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3: 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It's a kind of skin, inherited skin problem of scales and the thickening of the skin, and it cracks and it bleeds. 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
4: Bueno, los capuchinos hace muchos años trabajaron en mi parroquia. La primera vez que llegaron a Panamá fue en la parroquia de Inmaculada Concepción de Pacora, donde yo vivo. Y tuve la oportunidad de trabajar con los primeros que vinieron.
2: In her hometown of Chapo, Panama, Paula was known for her caring work as a religion teacher, children's catechist, an advocate for the poor and suffering, all while dealing with ichthyosis vulgaris, a genetic condition that caused her skin to turn into scales and bleed. There is no known cure.
4: Y fueron años muy difíciles. Ya a los 7 años yo sí veía y veía mi condición, mi situación muy difícil. No podía tomar sol. A veces no me dejaban salir algunas. En algunos momentos de la temperatura de Panamá es caliente también.
2: Paula wore long sleeves, even in the hot sun. She was forced to retire early and had to accept a reduced pension from the government because the rashes had gotten so bad she could no longer go outside.
4: Y decidí firmar mi jubilación en la República de Panamá, en el Ministerio de Educación, porque estaba muy afectada de la piel. Se habían hecho capas muy grandes en mis brazos, en mis piernas, todo el tiempo roja la cara. Los médicos decían que yo podía tener una vida activa hasta la edad de más o menos 35, 40 años.
2: Paula made her first trip to Detroit and the Solanus Casey Center at the invitation of two Capuchin priests at the Capuchin Mission Presence in Chapo.
4: Cuando llegué aquí, yo sentí algo especial al entrar por la puerta. Después, esto me invitaron a ver el centro del Padre Solano.
2: At the center, Paula approached Father Solanus's tomb, knelt down, and wrote her intentions on the white pieces of paper, 14 of them in all, but all for her mother, her brothers, her students, and the people of Chapo. As she got up to leave, she heard a voice, "And you, what do you need?"
4: Y en ese momento yo le pedí perdón al Señor, porque no había pedido por mí. Y caí de rodillas de nuevo allí. Y yo escribí y le pedí al Padre Solano por mis brazos, por mis piernas, por mí, por mi vida. Y ahí yo no me podía levantar. Yo sentía que iba a caer en el piso. Y vine al comedor y yo sentía mucho calor, tanto calor como el primer día que llegué aquí. Sentía mucho calor por de los pies para la cabeza.
2: Paula excused herself to the bathroom, where her skin began to peel off.
4: Solo veí lo que cayó en el piso. Yo pasé como 2 horas y media ahí. Después yo me paré y le dije al padre,